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1: En Tropicana, 7:30 de la noche.
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4: Son las 8 de la noche. 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
2: Son las 9 de la noche. 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
1: Quiero contarle, mi hermano, un pedacito de la historia negra, de la historia nuestra, caballero. Y dice así.

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1: Yo creo en muchas cosas que no he visto, y ustedes también, lo sé. No se puede negar la existencia de algo palpado, por más etéreo que sea. No hace falta exhibir una prueba de decencia de aquello que es tan verdadero. El único gesto es creer o no. Algunas veces hasta creer llorando. Se trata de un tema incompleto porque le falta respuesta. Respuesta que alguno de ustedes quizás le pueda dar. Es un tema en Technicolor para hacer algo útil.

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1: Buenos días, buenos días. ¿Cómo están? Feliz mañana, lindo domingo con Tropicana, la más bacana. Buenos días, buenos días. A levantarse, vea, ya es tarde. Son las 9 de la mañana, 26. ¿Todavía durmiendo? No. ¿Qué es eso? Deje las cobijas a un lado. ¡Vamos arriba!
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1: Bienvenidos a este domingo. Yo soy Amaury y aquí estoy con todos ustedes acompañándote en esta buena mañana. Vamos a darle gracias a Dios porque tenemos vida, porque tenemos salud, abrimos los ojos, podemos respirar a pesar de tantas cosas que están pasando en nuestra región. Tenemos la fortuna de poder respirar, tenemos la fortuna de estar vivos, de estar bien, de estar con la familia, de hoy domingo poder descansar o de hoy domingo poder trabajar. Gracias, Señor, porque tu amor es infinito, porque tu misericordia está con nosotros en cada uno de nuestros planes, en cada una de las cosas que vamos a realizar, que vamos a hacer el día de hoy. Todo lo ponemos en tus manos. También ponemos en tus manos el descanso, la familia, los hijos, los peluditos, todos los que a esta hora están en casa escuchando Tropicana, todos los que a esta hora están con algún plan, van de salida, algún paseo, pero siempre con Tropicana. Gracias, mil gracias. La gente del transporte público, las busetas, los amarillitos, todos, un abrazo muy especial. Bienvenidos a este domingo. Domingo para disfrutar, domingo para bailar, domingo para cantar, domingo para hacer aseo. Domingo para abrir el emprendimiento, el negocio. Domingo para escuchar Tropicana, la más bacana, con la bendición de Papito Dios. Bienvenido, bienvenido. ¿Qué quieren escuchar? Póngame, póngame desde ya. Saludos de cumpleaños, el reporte de sintonía. ¿Dónde están con Tropicana? Déjeme la notica de voz, por favor. 310-370-9815. ¿Estamos? Repito, para que no te viene el Tropi WhatsApp. Para que después no estés diciendo, ay, Tropicana, es que lo da muy rápido, no alcanza a notar. El nuevo WhatsApp de Tropicana, atención, es el siguiente. 310-370-9815. 310-370-9815. Vamos a darle gracias a Papito Dios. A pedirle a Dios que sea Él protegiéndonos de cualquier peligro, cualquier cosa que pueda pasar con la naturaleza. El volcán en esos momentos está emitiendo mucha ceniza. Hay una nube bastante grande, bastante espesa en el cráter del volcán y es ceniza. Ya por ahí hablaron las autoridades ancestrales. Están desde una parte cercana al volcán porque no pueden estar directamente allá. Pero sí se ve mucha ceniza, demasiada ceniza alrededor del volcán Puracé. La alerta, según las autoridades y el Servicio Geológico Colombiano, cambió a naranja el día de hoy. Entonces, hay que estar muy atentos y pedirle a Dios que nos proteja de todo peligro y de todo mal. Aquí estamos, con la bendición de Él en este nuevo día, nueva mañana. No te desesperes porque Dios te tiene preparado algo grande, una bendición enorme. Muy, muy, muy.

0: Bacana, buenos días, por favor, póngame tormentos, tropicando la más bacana, gracias, bendiciones.
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2: aquí tropicando la más bacana, haciendo aceito a full sintonía de la vía Santa Rosa, mantenimiento de la nave. Colaboro tropicana, la más bacana.
1: 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No me voy a desesperar.
3: Notica de voz para la gente que está escribiendo, por favor. Nota de voz en el Tropi WhatsApp de Tropicana. Buenos días.
4: Buenos días, Tropicana, la más bacana. Quiero enviarle un saludo de cumpleaños a mi abuelito Omar Alfonso López, que está en el barrio El Mirador. Que lo quiero mucho y nos da mucha felicidad contar con su presencia en nuestras vidas. Te quiero mucho, abuelito. De parte de tu nieta, Ani Sofía, del barrio San Eduardo, y lo estamos esperando para ir a almorzar y a pasear.
3: Ay, qué rico, vayan a almorzar tilapia. Tilapia ahumada, qué rico. Hola.
5: Mi amor, muy buenos días, Tropicana, la más bacana. Hola, aquí en sintonía desde las 5 de la mañana.
3: Ay, tan bella.
5: Una emisora súper. Dios te bendiga, reportando sintonía de acá de La Ladera. Quisiera escuchar a mi guarachita tribal, porfa. Bendiciones.
3: Dios te bendiga, mamor. A ver, Denis.
6: Tropicana, más bacana. Buenos días, mi amor. ¿Y cómo amaneció? ¿Cómo bien, está? Nosotros fritando el dedo aquí. Por ahorita no hay trancón por acá, no se ve. Tropicana, más bacana. Eso. Bendiciones, mi amor.
3: Gracias, mi Denis.
6: Chao, chao, chao.
3: La reina de Lomas de Granada.
7: Tropicana, la más bacana, póngame guayabita madura y porfa, para un clasificado se solicita pareja para trabajar en finca cerca Popayán.
3: Ok, déjeme el número por favor y con mucho gusto le ayudamos con el trabajito. Buenos días.
8: Muy buenos días, Tropicana, la más bacana, full sintonía desde la María Occidente. Epa. Póngame paraíso de Maki Barrio.
3: Va, sabroso. Rico, rico, rico,
9: rico. Buen y bendecido día, Mauri, acá en sintonía, ¿no? En el platanado, hirviendo la olla y a plena melodía. Gracias.
3: Sabroso, qué rico. Buenos días.
10: Tropicana, la más bacana. Señor. Buenos días. Para saludar a Janet Nieto, que está cumpliendo añitos hoy. Que el Señor lo bendiga, para que mi Dios le dé buena salud y nos siga acompañando en el resto de estos días. Bueno. Que Dios la bendiga.
3: Un abrazo, mi señor. Bendiciones.

0: angustiarte por nada. Dios te tiene una bendición, viene en camino, prepárate. Prepárate porque cuando Dios dice te voy a bendecir, lo hace en grande. ¡Buenos días!
1: Tropicana, la más bacana. Esta mañana a eso de las 6 venía viajando del Tambo hacia Popayán y la chaqueta me llegó con harta ceniza. Harta. Ahí les envié la foto. Tropicana, sí, la más bacana.
0: Bastante ceniza. Bueno, con la bendición de Papito Dios, vamos a encomendarnos a él, que no pase nada con el volcán y que se calme todo. Pero por ahora, a tomar las medidas, la precaución. Ya vengo a contarles la noticia que han dicho las comunidades cerca al volcán Puracén. Por ahora,

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0: Bueno, que está ahí en el domingo con Tropicana, la más bacana. Lindo domingo con la bendición de Papito Dios. Que sea un día lleno de cosas buenas.
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0: Y siempre con Tropicana, la más bacana. ¿Sí o qué? Siempre con la más bacana. No se despeguen de Tropicana. Escuche Tropicana. Que la vaina está bacana. La música está bacana. El día está bacano. ¿Qué más? ¿Qué más? ¿Cómo amanecieron? Don Orlando, buenos días.
2: Tropicana, buenos días. Aquí desde Bogotá. Levantamos a echar la ropa a la lavadora, hacer la changuita, tomar un chitico y escuchar Tropicana, la más bacana.
0: Me gusta, me gusta.
2: Y vamos a abrir un tenita ahí. Vete. De Pastor López. Chao.
0: Ok, Pastor López. Ok, vete. Muy bien.
3: Mi Amaury, muy buenos días. Buenos Tropicana, días. La más bacana aquí en sintonía desde las 5 de la mañana. Una emisora súper. Dios te bendiga, reportando sintonía de acá de La Ladera. Ajá. Quisiera escuchar a mi Guarachita Tribal, porfa. Bendiciones.
0: Okay. Listo, mi corazón. Un abracito, bendiciones en este domingo.
4: Tropicana, bacana, Amaury. Pongo para el 23 de Rey Pérez. Tropicana, bacana.
0: 23, me gusta, sabroso. Normita, hola Norma.
5: Tropicana, la más bacana. Hola Mauri, Norma. Aquí tu fiel oyente de los comuneros. Póngame sobre la tumba de gente que se ama.
0: Normita. Con gusto, pues.
6: Buenos días, Tropicana. Buenos Un días. Saludo de cumpleaños. Ajá. A mi madre, Luzmila.
0: Luzmila.
6: Que el Señor me la bendiga, me la cuide, me le dé muchos años más con nosotros, sus hijos, sus nietos. Que ha sido la mejor abuela, que la amamos. Y por favor, la canción Es mi madre.
0: Ok.
6: Tropicana, la más bacana.
0: Bueno, con muchísimo gusto, mi corazón. 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Ahí está con Tropicana, la más bacana. ¿Quién más está con nosotros? A ver, notica de voz. 310-370-9815. ¿Dónde anda con Tropicana? ¿Dónde escucha Tropicana a esta hora de la mañana? 310-370-9815. Déjame el saludo, el reporte, la canción para pasar el domingo, la canción para descansar, la canción que te pone al 100 con todo el ánimo en este domingo, Tropicana.

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0: Bueno, tengo por acá una canción que me la están pidiendo muchísimo. Una canción que nunca la hemos tocado aquí en Tropicana. Esta canción está sonando desde diciembre del año pasado. Se pegó por las redes sociales, en TikTok. Es una canción que en Medellín suena muchísimo. Un tropical que ya tiene sus años, grabada en la voz de Rodolfo Aicardi. Se llama Tormentos. Oiga esto. Y me la han pedido varios de nuestros oyentes. Yo quiero escuchar a 5 oyentes ya mismo en el Tropi WhatsApp. Si esta canción debe sonar completica o no, déjeme la nota de voz ya. 310-370-9815. ¿La dejo o no la dejo? Grabe la nota de voz ya. En el 310-370-9815. 5 oyentes que me digan, sí, déjala. O no, ponete otra de Rodolfo, también válido. Busque otra de Rodolfo. ¿Parece?
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0: Escuchamos a los oyentes, a ver.
2: Sí, por favor, completa, Tropicana, la más bacana. Mauri, porfa.
3: Nerviosa, Mauri, Tropicana, la más bacana. Sí, déjenla que suene completica. Está súper buena. Un palo de éxito.
4: Tropicana, la más bacana. Déjenla, déjenla, enterita, enterita.
5: Sí, déjenla, déjenla.
6: Tropicana, buenos días. Sí, déjela, déjela, déjela, que está buena.
7: María, pues papito, déjala, mi Tropicana, la más bacana.
0: A propósito, están de Feria de Flores, ¿no? Feria de las Flores en Medellín. Están de rumba, conciertos, eventos, una locura. Feria de las Flores en Medellín.
8: Hola, Mauri, ¿cómo estás?
0: Ay, no, pero no, con ese ánimo, Patricia. No, Patricia, por favor.
9: Claro que sí, mi amor. Claro, claro, claro, sin duda alguna.
10: Mucho Tropicana, la más bacana, déjelo, déjelo sonar.
11: Sí, es Tropicana, la más bacana. Sí, por favor, la canción es excelente, buenísima.
12: Hola, Mauri, déjala, déjala, déjala los tormentos. Buen día, yo escucho, veo y comparto Tropicana.
0: Déjala, así se llama una canción de Diomedes Díaz.
13: Tropicana, la más bacana, déjala, déjala, Mauri.
14: Buenos días, Tropicana, la más bacana. Sí, claro, déjala, déjala sonar.
0: Bueno, aquí se va completica, completica, Tormentos.

0: Dígalo, Darío Gómez. Mi corazón está sonriendo. ¡Ay, ay, ay! A ver los oyentes. ¿Qué dicen? Yo escucho, veo y comparto Tropicana. ¿Quién está de cumpleaños? Hola.
1: Tropicana, sí, buenas.
0: Buenos días.
1: Por favor, para saludar a Dora Lilia Otero en la galería del Jardín Silvia Cauca, que hoy este día y cumpleaños. Decirle que Dios la bendiga, que la proteja y le dé muy salud. Parte de su hijo, con la canción Que Dios te bendiga de Pite Manjarres. Muchas gracias, Tropicana.
0: Bueno, feliz cumpleaños.
2: Seamos, por otra vuelta al sol festejamos.
0: ¿Quién más está por acá de cumpleaños?
3: ¡Feliz cumpleaños! Que pase.
0: Saludos para María Inés en Fueleñe, de parte de toda su familia, que la quiere muchísimo, que Dios la bendiga, que cumpla muchos años más de vida, María Inés. Que la pase rico, que celebre, que coma mucha torta.
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0: Dejen ya. Saludo de cumpleaños.
4: En este día te hacemos un homenaje.
0: Ay, por acá, ¿quién más?
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5: Alcen las copas.
0: Saludos para Robinson.
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0: Está por los lados de Piso G. Feliz cumpleaños, Robinson.
2: Que te lluevan bendiciones este año.
0: Que Dios te colme de muchas bendiciones, de cosas buenas.
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0: Que sean muchos años más de vida.
2: Amor.
0: Y por acá también tengo, a ver.
2: Que te lluevan bendiciones este año. Abundancia.
0: Diana Marcela.
2: Vamos.
0: Diana Marcela Potosí.
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0: Desde Río Blanco. ¡Feliz cumpleaños, Dianita!
3: ¡Felicidad!
0: Que Dios te bendiga, Diana, en Río Blanco.
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0: Que coma mucha torta, que coma buen sancochito el día de hoy. Que la pase rico con la familia, que disfrute.
2: Que te lluevan bendiciones.
0: Siempre con Tropicana, la más bacana.
2: Abundancia y salud te desea.
0: Por acá, oyentes, hola.
6: Tropicana, la más bacana. Bendecido día, Mauri. Reportando sintonías del kilómetro 2, la salida del Huila. El sazón tambeño. Activos, activos. Y siempre escuchando la mejor Tropicana, la más bacana.
0: Eso.
7: Tropicana, póngame, quiero ser feliz.
0: Quiero ser feliz de la chéverísima.
7: Darío Gómez.
0: Ah, bueno. Bueno, para todos los que están de cumpleaños.

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0: Qué rico la hemos pasado durante toda esta mañana. Rica, sabrosa con Tropicana. Dígalo con ganas. Yo escucho, veo y comparto Tropicana. La gente que se está levantando apenas. Ah, es domingo levantarse tarde. De desayunar tarde, almorzar tarde. De armar planes con la familia. De bañar al peludito. Buen bañito porque está haciendo sol. Para que no le dé tanto frío. Hágalo ahora, tempranito, en la mañana, al mediodía, que está calentando sabroso. Más tarde le da mucho frío a ese peludito. Báñelo, báñelo, báñelo hoy tempranito. Siempre con Tropicana. A ver, buenas.
1: Buenas, Tropicana, la más bacana. Era para mandarle un saludo a mi abuela, a Elisa Hoyos, que está de cumpleaños.
0: Dios la bendiga. Que cumpla muchos más.
2: Buenas, Tropicana, póngame el disco. Quiero hacerte feliz, Darío Gómez. Soy el oyente nuevo, reportando desde el barrio Los Andes.
0: ¡Epa! Bienvenido a Tropicana, la más bacana.
3: Buenos días, Tropicana, la más bacana. Quiero enviarle un saludo de cumpleaños a mi abuelito Omar Alfonso López, que está en el barrio El Mirador, que lo quiero mucho y nos da mucha felicidad contar con su presencia en nuestras vidas. Te quiero mucho, abuelito, de parte de tu nieta Ani Sofía, del barrio San Eduardo, y lo estamos esperando para ir a almorzar y a pasear.
0: Bueno, qué rico, qué rico. Y siempre con la más bacana del Cauca, siempre a donde vayan, a donde estén. Siempre con tu Tropicana en el 2.

0: Qué rico suena Tropicana en el domingo.
1: Que te lluevan bendiciones este año.
0: Bueno, voy a desearle un feliz cumpleaños a una persona que queremos muchísimo aquí en Tropicana.
1: El sol festejamos.
0: Una gran mujer. Feliz. Emprendedora.
2: Que pases un día.
0: Echado para adelante.
2: Especial.
0: Bendecida por nuestro Dios. Como ella lo dice, bendecida para bendecir.
3: Que estás con nosotros.
0: Para doña Lucía, un feliz cumpleaños en mi corazón. Que mi Dios me la bendiga. Que mi Dios derrame muchas bendiciones. Salud sobre su vida, sobre su hogar. Y que siga así con ese bonito corazón de ayudar a muchas personas. Un gran corazón el que tiene doña Lucía. Todos la conocemos ahí en Fritos La Cesta, ahí en los semáforos de Palacé. 50 años trabajando doña Lucía. 50 años ahí en todos los semáforos. Pero con la bendición de Dios, con esa fuerza, con esa energía para levantarse cada fin de semana y abrir su puesto. Que Dios la bendiga, mi corazón. De parte de toda su familia, de su hija Carmen. Y de todas las personas que la queremos demasiado. Feliz cumpleaños, doña Lucía.
4: Y sí, bendecido día. Este mensaje es para desearle un feliz cumpleaños a mi madre, a doña Lucía de Fritos La Cesta. Que Dios me le dé muchísimos años más de vida junto al lado de todos los que la queremos y la amamos. Feliz cumpleaños, madre. Te quiero mucho y gracias por todo y por ser tan linda.
0: ¡Feliz cumpleaños, doña Lucía! ¡Que sean muchos años más de vida! ¡Que papito Dios siempre esté con usted! ¡Y que papito Dios me le regale mucha salud! ¡Felicitaciones!

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